Ahora yo te escucho con eco. O sea, yo me escucho con eco. No, no, sacar la cámara no, no es la solución. Sí, no, pero tenés que poner la cámara, si no, no. A ver si pongo charlar acá. Sí, pero no entiendo por qué va. A ver, el ninja. Aparte no tengo la...

pero no puedo hacer que te vean el niño. ¿Vos me ves algo? ¿Ves algo ahí? ¿Escuchás? ¿Escuchás?

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0: ¿Escuchás con eco? Hola, hola, hola. ¿Sí? Bueno, voy a ver cómo sale por acá. Va a salir en la radio nomás, pero no va a salir en el Vimix, o sea, no va a salir con video. ¿Ah? Voy a grabarlo, pero no va a salir al aire. ¿Vos me ves a mí ahí? Está. Para que voy a cargar algo y después vamos a hablar algo, a ver si copiar enlace.

pero sí salís. Acostado no lo podés poner el celular. Ahí va. Ahí está. Sí. Listo. A ver, déjame que voy a la imagen. Ahí te ves vos también. Qué bueno. Sí. ¿Habla? A ver. ¿Me oís bien? ¿Me oís? A ver. Hola, hola. Ah, sí. Bueno. Vamos a poner a grabar. A ver cómo sale. Bueno, estamos en una noche fría. Estamos con la directora acá, con Laura Benavides. Y bueno, estamos haciendo una transmisión de prueba. Habrán escuchado de pronto de fondo, pero bueno, nada más, así le vemos en este videito que estamos grabando, pero estamos saliendo al aire, no está saliendo por las redes, así que es solamente para probar. ¿Cómo estás, Laura? ¿Me escuchás? No me escuchás. ¿No me escuchás? Hola. Recién me escuchaba, pero ahora no me escucha. A ver. Hola. Hola, hola, hola. ¿Me escuchás ahora? No sé por qué no te escucho yo ahora. A ver, vamos a ver. Está todo puesto, ok. Ok por acá, ok por allá. Están todos los volúmenes bien. Lo incomprensible de la tecnología. A ver si arreglamos algo acá. ¿Me escuchás ahora? Hola. Yo no te escucho. O por lo menos no me llega el audio a mí. Hay un problemita ahí. A ver si lo sacamos esto de acá y ponemos esto por acá. A ver ahora. ¿Me escuchás? ¿Hola? Me estás escuchando, pero no, yo no te escucho a vos. Ahí está. Por lo menos no está llegando el aire, el audio acá. Bueno, vamos a tener que solucionar ese problemita. Veníamos bien. Veníamos bien. Estaba lindo todo esto, pero no me llega el audio. A ver. No me llega el audio. ¿A vos sí te llega? Ah, bien. Acá llega, pero no llega el audio para ahí. Bueno, era simplemente para probar. Vamos a ver cómo quedó. Y seguimos con la transmisión. Ahí está. Vamos arriba.

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2: 22 horas, 1 minuto.
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2: ...22 horas, 2 minutos.
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3: 22 horas, 31 minutos.

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1: Son las 23 horas.
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1: Veintitrés horas, un minuto.

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1: 23 horas 34 minutos.
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0: Cero hora, un minuto.
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0: Cero hora, tres minutos.
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0 hora 32 minutos.

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0: Es la 1:03 a.m. 3 minutos.
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0: Es la 1:04 a.m. 4 minutos. 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
2: Es la 1:00 a.m. 33 minutos.
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1: Son las 2 de la mañana, 6 minutos.
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1: Son las 2 de la mañana, 7 minutos.

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0: Son las 3 de la mañana, 3 minutos.
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0: Son las 3 de la mañana, 4 minutos.

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0: Muchas gracias.
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1: Son las 4 de la mañana, 3 minutos.
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1: Son las 4 de la mañana, 3 minutos.

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2: Son las 4 de la mañana, 33 minutos.
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0: Son las 5 de la mañana, 2 minutos.
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0: Son las 5 de la mañana, 4 minutos.
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Son las 5 de la mañana, 32 minutos.

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0: Son las 6 de la mañana, 2 minutos.
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0: Son las 6 de la mañana, 3 minutos.

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4: Son las 6 de la mañana, 31 minutos.

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1: Son las 7 de la mañana.
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1: Son las 7 de la mañana, un minuto.
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el paisano Juan García de los Montes del Tordillo. Tenía para el arao sueltos allí en un potrero tronqueros y cadeneros morrudos y bien tusados. Demetrio ya se había creado, único hijo que tenía el matrimonio García, y en los 15 años andaba, desde muy chico soñaba con ser jinete algún día. Y una vez que hasta el poblado los padres habían partido, Demetrio muy decidido echó a arreglar un recao, ensilló un bayo encerao, y después de varias vueltas lo montó en forma resuelta, lo soltó de arriba el chico, le pegó un chilo en el pico y lo sacó en pata suelta. Cuando el padre regresó, se ve que venía enterao, seguro le había contado un vecino que lo vio. Tanto reto le pegó que el muchacho enfurecido le contestó decidido: jineteando seguiré. A su morito y se fue con rumbo desconocido. Y el viejo que era un quebracho aquella vez aflojó. ¿Cuántas veces pensó que habrá sido del muchacho? Y por esa huella guacho, sin el amor de su viejo, sin recibir ni un consejo, ¿pa' qué salir a buscarlo? Será inútil encontrarlo, quizás ya se ha ido lejos. Pero un día algo pasó que a don Juan lo emocionó, porque en la radio escuchó algo que lo estremeció. El locutor comentó que ese domingo en Bahía la jineteada se hacía, y en el número especial montaba invito el zorzal el tal Demetrio García. De madrugada apurado salió con su compañera, dejó abierta la tranquera y hasta el galpón sin candado. 15 años habían pasado con preguntas sin respuesta, con la ilusión manifiesta que hasta un lagrimón le arranca. Estuvo en Bahía Blanca casi al terminar la fiesta, justo que al palenque uno traían un reservado, que el número de bajao llegaba a 71, y a caballo en un lobuno, bien vestido, bien prolijo, de sombrero con barbijo, venía el que lo montaba, mientras don Juan murmuraba: no tengo duda que mi hijo. Fue tremenda la topada, pero el mozo le ganó y el público que invadió

lo abrazó llorando el hijo. Perdóname, viejo, dijo, este invito es para vos. Completaron sus anhelos dos pequeños que llegaron y a un mismo tiempo gritaron: al fin los conozco, abuelo. Bien.

0: es el padre de un campeón llamado Demetrio García.
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1: ¿Cuánta belleza y felicidad descubrió tu poesía entre la gente humilde, Rubio, que no necesitaba agraviar al cajetilla, porque siempre fue más grande la alegría de los pobres que el brillo de los ricos?

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0: Doña Elvira comentaba, usted cada vez más viejo, y Jaime le contestaba, por más añejo más bueno. El padre le dice al hijo que siga el mismo camino y olvidar que cada uno
1: claro que sí,
0: ha de cumplir su destino.

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0: Son las 8 de la mañana, un minuto.
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Cae, cae la lluvia, viene y viene el sufrimiento. Pero si la lluvia pasa, ¿cuándo pasa el sufrimiento? ¿Cuándo viene?

Canto por son o songa vale la pena. Puede cantar milongas o cantar plenas, porque la copla dice que el canto empieza cuando el canto de todos se le endereza.

No hay cantor que no cante porque lo escuchen, pero la copla espera a que desembuche, porque la copla es chorro de aquella fuente donde el canto y el pueblo forman torrente, y el cantor consentido mejor se anime a cantar algún verso que lo lastime.

del cantor su copla de tal manera que al cantarla reviva su vida entera. Hay cantores que lucen voces grandotas, pero no cantan versos de pocas notas. Y hay algunos que cantan mejor que otros, pero todos los cantos son de

Setenga, por cierto, la copla dice lo que en el canto abierto finque raíces, porque verso nacido en esa vertiente vive con otros versos entre la gente. Cuando el pueblo las canta, recién empieza la vida de las coplas y su certeza.

vale más una endecha mal hilvanada que cantar coplas hechas muy bien pensadas. Nadie sabe en qué tiempo fueron paridas las coplas de mi pueblo mejor nacidas. Un grillo abierto en el campo por muchas huellas, las palabras de todos.

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0: vengo de un tiempo paisano con un caudal de experiencia. Con un caudal de experiencia, casi un siglo de existencia cantando guitarra, hermano. Como bardo veterano voy a enfrentar a un cultor y joven de gran valor. ¿Quién quiere enfrentar? Si me puede contestar, que es el gaucho payador. Intencionado, pero como soy curioso, quiero que me aclaremos solo del presente y pasado. Algo de duda dejado con su décima espinela, en realidad me desvela al hacerme ese intercambio en que se evidencia el cambio cuando el gaucho entró a la escuela.
1: Radica el cambio en el hecho de que hoy se ha
0: cultura, pero me aferro al pasado, porque el gaucho fue el soldado que forjó las estructuras en las alboradas puras de nuestros tiempos.

0: se va por las ramas, hay que defender lo nuestro. Yo puedo ser su maestro, que usted en su escuela proclama lo que la historia amalgama. Allá por la edad primera se ha grabado en mi mollera, se lo puedo repetir. Si respetan mi país, bienvenidos los de afuera.
1: Si el mundo es una familia, no existe el hombre de afuera. Por culpa de la frontera hay guerra, odio y vigilia. No soy un ser que se exilia en absurdo localismo. Amemos el humanismo. Si usted como yo es humano, ¿por qué negar un hermano? Sería negarse uno mismo.
0: Usted tiene su razón, pero yo tengo la mía. Valoro la valentía que tuvo en esta ocasión. Usted habló de evolución y yo del tiempo pasado, pero le dejo aclarado que estaré firme en mi cancha. Cuando me dé la revancha, veremos el resultado. Hacia vuestro encuentro voy.
1: Y yo con el gaucho de hoy viajo hacia el amanecer.
0: Usted cumplió su deber y yo he de cumplir el mío.
1: Anda la historia en el río, gauchesco de nuestra raza.
0: Y nadie pondrá mordaza a nuestra sangre del río.
1: El tema es muy eficaz, pero el tiempo nunca alcanza.
0: Yo no pierdo la esperanza de enfrentarlo una vez más.
1: Usted es un hombre capaz, mas no espere que me entregue.
0: Cuando ese momento llegue, florecerá la poesía.
1: Del pasado de García y el presente.
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0: 9 de la mañana.
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0: Son las 9 de la mañana, un minuto.

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5: Ah, no lo voy a decir. 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

hace más provecho reír y cantar. Y si esto no está muy claro, escuche usted este refrán: al mal tiempo buena cara, algún día se va a acabar.

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4: Son las 9 de la mañana, 32 minutos.
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cuando hay que jugarse el cuero. El hombre, para ser así, debe enjuagarse los dientes con caña y vino caliente polvoreado con ají. El mate amargo, eso sí, bien amargo y parejito, y en cada mate un gajito de ruda macho o romero. Yo, sin embargo, prefiero mate dulce y bizcochito. Hay que ser como Maneco, que se la veía negra con su mujer y su suegra que le movían los flecos. Un día las paró en seco gritando ni una palabra, y con intención macabra, justo que iba a hacerse el malo, la vieja le encajó un palo que casi lo descalaba. Cuando nos entra el furor y nos golpeamos el pecho, hay que tratar de que el hecho no nos cause algún dolor, como el pardo Sofanor, que para mostrar su guapeza se golpeó con tal fiereza que dio una vuelta carnero y en el piso hizo un agujero cuando cayó de cabeza. Yo tengo por condición la disciplina y la norma, y así me mantengo en forma cuando hay que entrar en acción. Realizo bien la función de frenarme con esmero, y si un día un pendenciero se le ocurre provocarme, ninguno podrá alcanzarme disparando tan ligero. 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

0: Son las 10 de la mañana, 2 minutos.
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0: Son las 11 de la mañana, 3 minutos.
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0: Son las 11 de la mañana, 4 minutos.

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1: 12 horas, 2 minutos.
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1: 12 horas, 2 minutos.
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1: ...12 horas, 2 minutos.
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4: 12 horas, 33 minutos.
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0: 13 horas, 1 minuto.
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0: 13:33.
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1: 14 horas, 1 minuto.
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1: Catorce horas, un minuto.

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3: 14 horas, 32 minutos.
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0: Son las 15 horas.
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1: 15 horas, 33 minutos.

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0: 16 horas, 2 minutos.
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2: 16 horas, 31 minutos.

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1: 17 horas, 2 minutos.
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1: Diecisiete horas, dos minutos.
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4: 17 horas, 32 minutos.
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0: 18 horas, 2 minutos.
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1: 18 horas, 34 minutos.
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2: 19 horas, 2 minutos.
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2: Diecinueve horas, tres minutos.

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2: 19 horas 33 minutos.
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0: Son las 20 horas.
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0: Veinte horas, un minuto.

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0: 20 horas, 30 minutos.
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